0: con una lesión.
1: Hello, 3-1.
0: 12-5-KC-2-3.
1: Repeat the name.
0: Casey Gilchrist.
1: Standby.